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1: Así comienza la noche, luego de esta media hora de música sin cortes, llega una canción que se grabó entre Nueva York y Londres, entre Madonna y Faith. Lo interesante, también involucró a Stuart Price, se puede decir que por el lado de Madonna, y a Tainy por el lado de Faith. Te llega Read My Lips.

0: ¿Sabes qué hora es? Es hora de un
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0: que originalmente se había pensado para Mellie Kim, pero terminó en manos de Rick Astley. Y fue un golazo porque llegó al número uno en Estados Unidos y es todo un ícono de la cultura pop. Hablamos de Together Forever.

0: ojalá estés dedicando tiempo a lo que te gusta, a lo que amas, a lo que te apasiona. ¿Cuál es la pasión de Elena Rose hoy día?
1: No, es la música. O sea, yo creo que puso un talento en mi corazón para algo más, para encontrarme a mí de otra manera. Y creo que la música me está llevando a eso, a conectar con la humanidad. Y es algo que me está llenando mucho. Y he comenzado a prepararme, a estudiar. Yo estoy estudiando mucha metafísica, mucha, o sea, cuáles son las herramientas que yo necesito para estar lo mejor posible, para poder comunicar de la mejor manera mi mensaje y para poder sostener a quien sea que se acerque a mí. Porque me

0: necesitas una canción que te llene de energía y para eso sería perfecto un
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0: de Chayanne, Baila Baila, salió en 1998. Venía de una etapa en la que sus canciones románticas tenían antes de la silla, así que Baila Baila.

Oye, Shakira imparable. Después de su paso por Madrid y de tantos conciertos, tantas noches conectando con su público por allá y todas las colaboraciones que se dieron, sigue fuerte con Die Die Come Burna Boy. Amazon Music reporta que su canción número uno a nivel mundial en lo que va de 2026 dentro de la plataforma es Die Die. Esta noche con BL está lista para cantar Algo Tú.

Te acompañaba a Piso 21 en Radio Disney. Harry Styles contó que correr se convirtió en una especie de espacio mental para él, donde puede estar solo, ordenar sus pensamientos. Para preparar maratones llegó a hacer carreras largas de hasta 20 kilómetros. Un duro como runner, Harry Styles. Estaría bueno correr escuchando American Girls, ¿no crees?

0: Morat cantaba Tu cárcel en
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0: Bruno Mars, después de salir del estudio, puede seguir trabajando. ¿Cómo te pasa a ti que sales y a esta hora de la noche quieres llevarte el trabajo a la casa? En una ocasión contó que llegaba a la casa de madrugada, se quedaba sentado en el carro escuchando nuevamente la mezcla, porque ahí con el ruido real de la calle podía darse cuenta de si algo funcionaba o no. Escuchas a Just Mike.

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0: Rodrigo y su energía te acompañaba con The Cure.
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0: Con una canción que nació mucho antes de que Yatra supiera exactamente qué quería hacer con ella. Él ya tenía la idea del nombre desde que escribió Fantasy años atrás. Después, una reflexión sobre un milagro, también puede ser algo tan sencillo como cambiar la manera de ver las cosas, terminó dándole sentido a todo el proyecto. Escuchas Milagro.

0: Raúl Alejandro junto a The King Romeo.
1: Más música, más artistas. Romeo Santos, Raúl Alejandro cantaban ¿Qué? Y ahora The Police te lleva a 1978, cuando Sting mezcló esa sensación de soledad con una base de reggae y rock. Y terminó saliendo uno de esos temas que uno puede cantar a todo pulmón, aunque la letra diga justamente lo contrario. Pura tristeza. Y tú cantando con toda la alegría de una fiesta, hasta de un carnaval. So Lonely.

Que sigas teniendo un excelente martes que todavía no se acaba. Queda tiempo, así que tiempo para aprovecharlo. Yo que tiene esa vibra de reconocer que necesitas cariño, compañía, sin darle tantas vueltas.

¡Hey! Fanático de Ricardo Arjona, ¿sabes que tiene música nueva? Hay una canción reciente junto al grupo Firme, Amor Factura. Pone sobre la mesa algo que muchos hemos visto en una relación. Cuando el amor empieza a sentirse como una transacción, uno da, el otro recibe.

0: recuerda que esta noche hay solo baladas, ¿eh? Si necesitas como que bajar las revoluciones en un rato, pocos minutos, te llegan las mejores canciones románticas de todos los tiempos. Tus favoritas a la noche de
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0: Pero antes, Calvin Harris te trae Stay With Me. Hey.

0: Soy Manuel y hasta este momento te acompañé en la noche de tu radio.
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0: Antes de despedirme, quiero que escuches algo que tienen que contarte Mau y Ricky. ¿Cómo se toman el éxito de una canción?
2: Muchas veces uno se deja llevar por el numerito y a uno se le olvida que ese numerito es una persona con un corazón y con un alma y que respira y que está yendo al trabajo y que está viendo una hora y media de podcast. Claro, sí. Entonces tú podrías ver el numerito y decir, me ha pasado tantas veces con canciones que yo digo, 100 millones de streams. O sea, tuviese 1,000 y estaríamos ya hablando aquí, o sea,

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1: Ya somos desconocidos. 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

0: mira la invitación que desde temprano te hace Fonseca y Juanes. A vivir el presente antes que el tiempo se vaya. Con ese pensamiento de disfrutar tu día, de disfrutar los momentos, comenzamos esta mañana. Bienvenido a tu radio.
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0: Es una nueva mañana y estamos a 14 de octubre, listos para acompañarte con tu música favorita. Así que a pedir la canción perfecta, esa canción que te lleva a tu destino.
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0: La programas en el WhatsApp.

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0: pero ahora sí te activaste con Daddy Yankee y Marc Anthony. De vuelta para vuelta, son las 6 y 16.
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0: Buenos días a todo Panamá, bien nublada que comienza la mañana. Pero aquí estamos regalándote tus canciones favoritas. Tenemos que irnos al 2004.
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0: Con una canción que te va a llevar tal vez a un momento de amor. Porque es una historia de amor. She Will Be Loved es de Maroon 5. Es una canción donde Adam Levine se la está dedicando a quien fue su novia en ese momento. Y en el video está mostrando cómo hay un conflicto allí que todavía no se han dado cuenta que tienen que arreglar.

0: Si quisieras, también puedes elegir una canción para el despertador de mañana. Mira, ya mañana es jueves, jueves de TBT, vas más tranquilo, vas con calma para tu trabajo, para tus compromisos. Y que puede comenzar el día también escuchándote y disfrutando de esa canción que le estás dedicando. Como Erlings, que ya quiere y necesita escuchar la versión de Asignatura Pendiente de Ricky Martin. Y llegaron tus artistas favoritos. Sabemos que te gusta mucho la música de Ricky. Y bueno, ahora con Cani, esto quedó bomba. Que te guste mucho.
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0: Mariel, Paul y Diego, que tengan un hermoso día. Saludos para ti, Carlos, también. Gracias por comunicarte en el 6082-1422. Bionel también tiene saludos. ¿Para quiénes son tus saludos?
1: Hola, Radio Disney. Buenos

0: días. ¿Podría saludar a mi primita Alexa, que ella cumple años el día de hoy? Dile que es de parte de toda su familia, que la queremos mucho, que siga cumpliendo muchos años más, con mucha salud y siendo esa persona tan alegre.
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0: Gracias, Carlos. Gracias, gracias por pedir esta canción de The Calling. Ahí te vamos acompañando a ti y a tu tropa Hot Wheels.
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0: 6:37 minutos en Radio Disney. 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Buenos días también para Elena. Vamos acompañando a Elena mientras avanza en el tráfico. ¿Cómo estás?
2: Buenos días, Katy. Reportándome de Neblina, despejado, camino hacia el West. Y bueno, me gustaría que me complacieras, por favor, con la canción de Luis Fonsi, Me Vestido. Gracias.
0: A manejar con cuidado tú, si andas también por el Centenario como Elena. Está arrancando la semana Rodolfo y Angelí, bienvenidos. Qué lindo saber que están por ahí. Buenos días también para Tommy, va camino al trabajo en compañía de Radio Disney. Dice que le está encantando la música. Chao.

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1: Quiero mandar un mensaje a Danibet, al amor de mi vida, que el Señor la guarde, la guíe. Y quisiera pedirle, dedicarle esta canción, Eres mi persona favorita de Río de Janeiro.

0: Drake dedicándole esta canción al amor de su vida. Él mismo lo dijo, el amor de mi vida, su amada esposa. Así que saludos. Batallón San Ignacio Lotoya del Colegio Javier, que estuvieron hace unos días representando a Panamá. Qué lindos que estaban por allá, chicos, en New York. Así que les mandamos también un abrazo. Que tengan un hermoso, van hacia el colegio. Están reportándose en el 6082-1422. Gracias, Arturo, por ese lindo mensaje para los chicos. Y feliz miércoles también para ti. Ian se reporta, está saludando a su esposa Emi en sintonía. Hola, Emi. Saludos, que tengas una hermosa mañana. Vamos a regalarte algo de Coldplay. Viva la vida, ya está aquí.
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0: 6:57
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0: Escuchando la radio está Emi. Emi, estás extrañando a Ian, tu esposo, ¿verdad? Ian te tiene un bonito mensaje para que recuerdes cuánto te ama.
2: Emi, espero que tengas un muy bonito día. Saludos.

0: bueno, ya Emi, escucho cuánto le amas, así que esperamos que ambos tengan una hermosa mañana. Tú vas a escuchar Tu Lunar de Lazo, que ya llega a 101.3. Pero antes, Lazo nos va a decir en qué momento él decide...
1: Cuando comencé, yo intenté poner como una fachada, ¿no? Dije, yo quiero que la gente piense que yo soy cool y que realmente nada me duele, ¿no? Y después me di cuenta que, esas canciones son las que no funcionan. O sea, mientras más abierto eres, más honesto eres, más vergüenza te da con lo que estás diciendo, más conecta con la gente. Entonces, en este momento yo decidí, quiero mucho dinero, y dije, voy a contarlo todo, voy a ser lo más honesto posible porque...

0: ¿Ya llegaste a la oficina o todavía te falta para llegar? Bueno, ve manejando con cuidado, disfrutando de esta mañana algo gris que anda en la ciudad. Ve tranquilo. Todavía hay tráfico en estos momentos en el Corredor Sur, la Avenida Balboa, la Cinta Costera ya está con tráfico esta mañana, la Roberto Schiari también, así que si tú por ahí tienes algún reporte que nos puedas compartir. ¿Cómo están las vías esta mañana para pasar tu reporte?
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0: Tommy, desde temprano está con Radio Disney, le ha encantado la música que ha disfrutado hoy miércoles, ahí se comunicó y él necesita la suya, porque ya escuchó todas las canciones que han pedido por acá. Por acá estuvo Eric pidiendo su canción favorita, Carlos, Elena. Bueno, es el turno de Tommy.
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0: canción que necesitabas para recargar energía.
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0: ¿Para dónde vamos hoy? Tenemos cita médica, reunión, algún almuerzo por ahí programado. Vas camino a tu trabajo. Bueno, te vamos acompañando y Juan Luis Guerra también está listo para acompañarte con esa canción que fue parte de su disco La Llave de mi Corazón. Esa producción que nos regaló en el 2007. Aquí está La Travesía de Juan Luis Guerra.
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0: Jorge está extrañando muchísimo a Austin, su hijo, quien anda de vacaciones por Suiza. Ahí nos ha compartido un par de fotos que le ha enviado. ¡Qué bonito! Saludos, Jorge. Y bueno, como mañana estará de cumpleaños, si quieres programarle algún despertador, un saludo especial, ya sabes lo que tienes que hacer. Nos envías tu nota de voz al WhatsApp
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0: Y con mucho gusto te ayudamos.
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0: Nos estaba contando Erlings que él está asombrado porque estos días que no hay clases, ha llegado bien a la ciudad. Desde las 6 de la mañana ya está en la ciudad, así que el tráfico para él ha estado bastante fluido. Bueno, el tráfico también está fluido en el Puente Centenario en estos momentos. Y te recordamos que hay un tramo anegado en la Avenida de los Mártires, así que maneja con mucho cuidado, que eso quedó de las lluvias de ayer y de anoche, ¿ok? Aquí te seguimos acompañando. Si necesitas alguna canción, te comunicas en el 6082-1422.
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para ti que te gusta llevarte algún recuerdo especial de tu artista favorito, hay el 10º álbum de ella, este trabajo discográfico que ha sido muy bien recibido por sus fans. Y como todos estamos emocionados por esta producción, queremos regalarte una guitarra autografiada. Por esta guitarra pueden participar todos los oyentes de la cadena Radio Disney Latinoamérica. Queremos que tú lo hagas, que participes. Tienes que dejarnos una nota de voz en el 6082-1422 cada vez que la escuches cantar. Allí también nos dejas en el audio, nos cuentas cuáles son las tres canciones de su último álbum que más te representan y por qué. La guitarra firmada por Miley Cyrus puede ser tuya y te la regalamos aquí en Radio Disney. La escuchas con su canción Flowers, así que a participar.

0: Hay una diferencia bien grande en conformarse con tener a alguien ahí a tu lado que esté presente y saber qué tipo de amor es el que tú estás necesitando. Olivia Dean le pone voz a esa seguridad personal en su canción Man I Need, una canción para recordar incluso en medio de las responsabilidades que también importa lo que sientes, lo que quieres, lo que mereces.
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8: Muchísimas gracias Radio Disney por ese despertador para mi reina Akira. Son los mejores, siempre los escuchamos, camino al trabajo, de vacaciones. Nos alegran la vida y nos alegran el día desde muy temprano en la mañana. Sigan así, muchísimas gracias. Seguro vamos a pasar un maravilloso día porque ustedes lo han comenzado así con ese excelente despertador.
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0: Si tú quieres, ya puedes dejarnos el despertador de mañana jueves. Mañana es 15 de octubre. Nos compartes el audio al WhatsApp
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0: Y en la nota de voz nos dejas el nombre de esa persona, su teléfono, la canción que le dedicas, el mensaje y la hora, que sea entre 6 y 9 de la mañana, para que tenga un día especial, le felicites por aquel logro, por aquel proyecto, le regales unas palabras positivas para comenzar el día y su canción favorita, que es lo más importante. Eso le va a cambiar la mañana.
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0: Reggaetón con merengue para bailar, es lo que... Braulio, buenos días también para Azul Heidi, que ya se dieron la vuelta por el WhatsApp, ya los vimos, que se están reportando.
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0: No, definitivamente que las canciones van eligiendo su propio sonido. ¿Y tú recuerdas cuando el pop romántico comenzó a mezclarse con el reggaetón y a conquistar también ese estilo? Bueno, Lloro por ti fue un gran ejemplo de eso. Y Wisin y Yandel le dieron ese sonido urbano que estuvo marcando una época y además fue un éxito importante porque llegó al número uno de la lista del Billboard Hot Latin Songs.

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0: A su esposa Aileen, ahí van de camino al trabajo, que tengan una buena jornada de trabajo. Saludos también para Esteban. 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

ocasión tú eres de los que le gusta guardar recuerdos, tal vez algunos regalos, fotos, eres recuerdos que pesan mucho más, y Alejandro Sanz y Elena Rose convirtieron eso en una canción, y esa canción es Rimowa. Aquí la vas escuchando para que tú pienses en esa persona que fue.

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0: Imagínate estar atrapado en una ballena a más de 168 metros bajo el nivel del mar y te quedan solo 60 minutos de oxígeno. ¿Sobrevivirás?
1: ¡Ayúdenme!
0: La caída.
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1: Sebastián Yatra llega a Radio Disney con su canción Amor Pasajero. Pero antes tienes que escucharlo por acá, que nos va a hablar un poco de su infancia, cómo fue, cómo se llevaba con sus hermanos.
2: Sí, soy el más mimado, el más, y el tercero ya vas como todavía más relajado. Y yo aproveché al máximo. Crecimos en Miami rodeado de muchos primos, todos vivíamos en la misma cuadra, pero con mis hermanos éramos obsesivos, como 2 meses con el tenis, 2 meses con el béisbol, 3 meses con el hockey, 3 meses con el fútbol. Entonces íbamos jugando todo el día en el patio de la casa y crecimos muy unidos. Como 10 años y mi hermano mayor tenía 13, y en Navidades era un regalo para los tres. O sea, yo siempre haciendo lo que hacían mis hermanos, porque yo he sido un poco como, simplemente estoy como, vamos, Nintendo, pero...
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2007 y se convirtió en el gran éxito internacional de Hanson, el trío de hermanos Isaac, Taylor y Zack. Una canción que se llevó, que estuvo en el número uno del Billboard Hot

0: música Mbop para que te diviertas, para que recuerdes tu juventud. Mira que en ese tiempo Zack tenía apenas 11 años, Taylor 14 y Zack tenía 16.
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0: eso es lo que tenemos para ti. Viene Carlos Rivera, Piso 21, Madonna, algo de Thompson ahí en el Expreso de Radio Disney. Que estos 30 minutos de música sin interrupciones te inspiren también a crear algún despertador. Estamos esperando tus audios en el 6082-1422.
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1: Y comenzamos con Mañanas Radio Disney. Buenos días en este día que sigue siendo muy productivo para ti. Esperamos que a esta hora, 9 de la mañana con 30, Karol G y Drake, la canción Ahí. Tú sabes que en esta canción Drake está cantando en español y Karol G asumió el rol de instructora de pronunciación a la hora de grabar esta canción. Grabó junto a voz para que saliera súper bien en español.

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0: Momento de cambiar el estilo. Mira, vinimos de Chayanne, que era una bachata. Ahora estamos con 21 Pilots.

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hoy. Esperamos tus audios con el despertador de mañana jueves. Hay una excusa perfecta los jueves, porque es TBT. Así que puedes elegir un clásico, un recuerdo, una canción que hace rato no escuchas y se la dedicas a alguien para que comience su día disfrutando de una canción diferente, escuchando tu mensaje bonito, cargado de amor, de esas palabras positivas que le ayudan a arrancar su día. Soy Katy, hasta este momento te acompaño. Más adelante vas a estar con Manuel, va a acompañarte hasta las 2 de la tarde prácticamente. Así que seguimos con Mañanas Radio Disney.

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0: Una canción que nació de una vivencia de Pau Donés de Jarabe de Palo cuando estuvo en Cuba. Llega como un recuerdo a la mañana de tu radio. Jarabe de Palo, listos para traerte La Flaca. Son apenas las 10 y 15 de la mañana. Te queda toda una mañana para aprovechar, para hacer todo lo que te alcance a hacer y para disfrutar de canciones en tu radio.
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0: 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Cuando le preguntaron a Silvestre Dangond por Elena Rose y trabajar con ella, esto fue lo que dijo.
1: Lo más fantástico de la canción, aparte de que ella es talentosa, la admiro mucho, ella es bonita, me encanta el concepto que tiene de la vida.

0: Angie. En minutos voy a cantar para ti. No te muevas. De aquí, Radio Disney.
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Gira, está Harry Styles. Tú sabías que él anda haciendo unas giras que son residencias, así como hizo Shakira en Madrid. Y ahora le toca el Together Together estar en New York. Después tiene otros compromisos, pero por ahora Estados Unidos disfruta de Harry Styles.

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Ahí está, lo que de repente le faltaba al catálogo musical de Luis Fonsi, una bachata, llegó entre los méritos, los logros de Anita. Hay 8 MTV Europe Music Awards brasileñas al alcanzar el número 1 global de Spotify. Y es precisamente quien te acompaña en el trabajo cantándote Azul.

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mañana es 15 de octubre. Para mañana jueves, podrías sorprender a alguien especial para ti programándole un despertador. ¿Cómo funciona el despertador? Es muy sencillo. Nosotros nos das su número de tú nos das su número de celular y nosotros lo llamamos. Así de fácil. ¿Para qué le llamamos? Para decirle que esté pendiente a la radio y escuche tu mensaje. ¿Y qué pasa si no tiene una radio cerca? Bueno, calcula que sea un momento en que tenga una, pero si no es así, entonces nos puede escuchar en RadioDisney.com, la app de Radio Disney y también en el canal 860 de Tigo. ¿Qué va a escuchar al aire? La canción que le dedicas y el mensaje que le dejes. Así que, ¿qué te parece la idea? Avísanos en WhatsApp y lo hacemos.

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Hay una canción que nunca saldrá de las playlists de todo el mundo porque es un clásico de Bonnie Tyler que arranca así. ¿Quién no ha necesitado alguna vez que alguien llegue a salvarle el día? Esa idea, Bonnie Tyler la convirtió en un clásico de 1984. Holding Out for a Hero. Tiene energía, ideal para ti que andas resolviendo mil cosas antes de que llegue el mediodía. Si es tu caso, es la dosis perfecta de 80s que necesitabas hoy.

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Online Time Lapse de Sol. De verdad que a uno le transmite ese feeling relax, playero, que tanto estamos necesitando por estos días. Y por ahí mismo, en ese feeling relax, mientras a Sudamérica le toca Córdoba, Argentina, el sábado Montevideo, Uruguay, el domingo vuelve a Argentina, pero a Rosario, y esta mañana frente a frente en Panamá.

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1: Si vienes del área oeste hacia el puente de las Américas, tienes que saber que un auto está detenido cerca del acceso a Veracruz, ya casi llegando al puente de las Américas, entrando a la ciudad, así que eso puede estar causando algo de tráfico y por eso quizás ha sentido como un poco lento el asunto hoy. Lo mismo pasó, pero para allá por el cruce de Pacora, en este caso, colisión entre Metrobús y camión. Tú sabes que mover esos dos carros tampoco es fácil y aunque pase más temprano, los minutos avanzan y el tranque queda. Así que con paciencia nada más. Por otro lado, la avenida Domingo Díaz, cerca de Juan Díaz, se avanza más o menos a 30 kilómetros por hora.

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1: Y aquí estamos arrancando el mediodía en Radio Disney. Mediodía de trabajo, de mandados, de ir para allá y para acá, de enredos. En compañía de tus artistas, tu música. ¿Y qué dice el pronóstico del tiempo para este mediodía, Braulio?

0: lo estaba preguntando en el 6082-1422. No se espera lluvia para la tarde en la ciudad de Panamá. Una que otra nube, ni mucha cosa. Así que relax por ese lado. Escuchando a Peso Pluma y Grupo Frontera, ¿sabes? Los dos tienen como género musical principal el regional mexicano, pero no tienen el mismo sonido. El de Peso Pluma es corridos y el de Grupo Frontera es norteño. Y juntaron ambos talentos en Tulum.
1: Compa Peso, hay algo que le quiero decir a esa morra que está ahí.

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El nuevo disco de Miley, Bass Persuades, es todo un éxito. Let's go. Ya has escuchado sus canciones en tu radio y ahora vamos por más. Por eso, ella nos dejó una guitarra con su

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pasas del ritmo así merengue de Fonseca y Juanes con Antes que el tiempo se vaya, una canción bien reciente, a un clásico de 1997 que con el tiempo se convirtió en una canción muy popular para bodas, porque es directamente una promesa de amor, de compromiso para toda la vida.

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Farruko estuvo presentándose en Miami. El punto aquí no es que haya estado cantando en Miami, sino la frase que tiró que aplica a lo que él vivió y a muchas cosas en la vida. Escucha lo que dijo Farruko. La vibra habla sola. No hay que forzar ni demostrar nada. Ese es Farruko y el sonido de Madrid.

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Estás a punto de escuchar una canción que cumplirá 48 años este mes. Sí, 48. Se publicó el 23 de octubre de 1978. Gloria Gaynor en ese momento atravesaba una situación difícil. De hecho, situaciones difíciles cuando la grabó. Por lo que el sentimiento que le puso a la interpretación fue todavía más real y personal en I Will Survive.

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me despido. Soy Manuel, te acompañé hasta este momento, pero no, espérate, quedas con tus artistas, con tu música, en tu radio y la tarde de Radio Disney con Joana.

0: Hola, feliz tarde soleada, ¿cómo estás? Feliz miércoles, feliz quincena, bueno, para muchos ya lo es. Estás en Tardes Radio Disney. Quédate que en esta hora vamos a escuchar un multiinstrumentista que viene haciendo música desde los 3 años. Venimos también con una de las 10 canciones más escuchadas de Rake en Spotify. Hay una canción por ahí que habla de las inseguridades, que todos tenemos alguna o varias. Mike Towers te viene a contar que es ser un John King, que así se hace llamar. Vamos a recordar también una de las varias colaboraciones que tiene Nelly Furtado y Juanes. También una de las canciones más recordadas de Shakira, que ya son muchas. También venimos con una canción que la parte del piano original la compuso Alicia Keys cuando tenía 16 años. Se la rechazaron, pero tuvo un final feliz. Te vamos a contar eso, ¿ok? Justo en esta hora. Eso y mucho más. A las 5:30 venimos con el triple, que recuerda, tienes que estar pendiente para saber cuál es la dinámica para hoy. Para eso tenga a mano el WhatsApp
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0: Soy Joana y te voy a estar acompañando hasta las 7 de la noche. Quédate con tu radio.

0: Feliz tarde. Jenny dice que está pasando calor, el día está caluroso, súper soleado, 31 grados la temperatura, sensación térmica de 36. Hidrátate, donde ves un puesto de agua de pipa, haz parada ahí, ¿sí? Provecho, by the way. Por acá, 2:13 minutos y te tenemos un regalo, porque recién Miley Cyrus lanzó su nuevo disco, Bass Persuades. Es su 10º álbum de estudio y ha sido muy bien recibido por sus fans. Y de paso, el regalo que te queremos dar acá en tu radio,
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0: es una guitarra autografiada por Miley Cyrus. Algo único y exclusivo para los superfans de Miley. ¿Qué tienes que hacer para entrarle a esa carrera por esa guitarra que te la mostramos en Instagram? Date la vuelta por allá para que la veas.
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0: Cuando escuches a Miley Cyrus cantándote acá en Radio Disney
1: 101.3.
0: En cualquier momento del día puede suceder. De hecho, en la próxima hora tendrás la oportunidad. Cuando la escuches cantando en tu radio, entonces mandas tu nota de voz
1: 6082-1422
0: con tus datos y nos dices cuáles son las tres canciones de ese último álbum, Bass Persuades, que más te representan. Solo tres canciones, ¿sí? ¿Y por qué? ¿Por qué te representan? Y así estarás participando, ¿ok? Por esa guitarra firmada por Miley. ¿Te gusta la guitarra? Muchos empiezan en la música tocando la guitarra, así como lo ha hecho Ty Dolla Sign. De hecho, ha estado haciendo música desde los 3 años. En su adolescencia aprendió por sí solo a tocar guitarra,

teclados, batería, bajo y hasta violín. Bueno, parece que tenía afinidad con las cuerdas, pues, porque son más instrumentos de cuerdas. Acá lo tienes, a Ty Dolla Sign con Aespa en Switchblade.

0: Abrimos con una canción que la compuso Alicia Keys en la sala de su casa cuando tenía 16 años. Se la rechazó la disquera, pero tuvo un final feliz. Te vamos a contar más de ese cuento por acá en tu radio.
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0: Nos vamos con un
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0: Es Alicia Keys. La canción la compuso en la sala de su casa, tenía 16 años y cuando logró tener una firma con una discográfica, la original, la primera, rechazó esa canción por considerarla demasiado clásica y antigua, pero ella guardó la maqueta hasta encontrar un sello que respetara su visión técnica y encontró ese sello. De hecho, fue el sencillo debut del álbum Songs in A Minor y ese año arrasó en los Grammys. Se llevó a casa 5 Grammys, entre esos Canción del Año por Falling.

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0: y a estas alturas ya no sabemos si queremos el sol, si queremos la lluvia. Bueno, hay que tener cuidado con qué se desea, ¿no? Porque la tormenta de ayer fue la tormenta. Muchos llegaron más tarde a su casa, todas las calles inundadas. Todavía esta mañana habían sectores que tenían mucha agua. Así que tú hidrátate, ¿sí? Y disfruta del clima que nos acompaña en esta tarde. Ya te acompaña Rawayana. Antes Beto te cuenta... ¿Qué papel tuvo Cultura Profética en la historia de Rawayana?
1: Rawayana no fuese Rawayana si no fuese por Cultura Profética también. Pues no solamente de la mano que nos tendieron a nosotros ellos, sino a nivel personal. Hubo un momento que en Venezuela no había muchos conciertos por todo este tema político, y Cultura de alguna manera iban allá, y fue de las primeras bandas que yo vi en vivo y dije, no, estos tipos me volaron el coco, la calidad de sonido, el nivel en vivo, hablando desde su

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1: 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Toca celebrar el Día de las Madres y a lo grande, ¿sí? Es un homenaje para todas ellas. No te lo pierdas, quédate muy pendiente a tu radio.
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1: 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Y a gozar. Que te lo disfrutes muchísimo, ¿sí? Disfrútate también esta canción que viene. Vamos a recordar un éxito de Rake. Es del 2005. Y se han dado cuenta que esta canción se escucha más todos los años en una época específica del año. Cuando escuches el título te darás cuenta por qué. Y la reconoces, ¿no? Noviembre, sin ti se acerca noviembre. Y es la canción que más le dan play justo ese mes. Es de las más escuchadas de Rake en Spotify.

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0: En tardes, Radio Disney. En esta hora vas a tener la oportunidad de participar por la guitarra de Miley porque va a sonar con Bass Persuades. Así que atento para que cuando la escuches, entonces participes con tu nota de voz. ¿Sí? Buena suerte. Mientras tanto, música reciente es de Morat. Esta canción compitió con otra canción que se llama Suéltame y se impuso con más de 116 mil videos publicados en TikTok e Instagram por votación de los fans, así que decidieron lanzarla como sencillo.

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0: Muy enredada, mucho tranque. ¿Cómo está el tráfico?
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0: Araceli, que puedas encontrar lo que buscas. Araceli buscando materiales para una tarea del hijo que ya regresó al colegio. Varios colegios ya están regresando a las clases y con tarea por ahí mismo. Que le quede bien nítida esa tarea, ¿sí? Tú buscando algo, una guitarra, tenemos una, la de Miley. Llegó tu momento de participar. Muchísima suerte.

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9: El nuevo disco de Miley, Bass Persuades, es todo un éxito. Let's go. Ya has escuchado sus canciones en tu radio y ahora vamos por más. 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

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La música te llega.

0: Oski con Baby Wow, vienen del puesto 21 y va subiendo. La semana anterior fue el máximo ingreso, vienen en ascenso. Deja tu voto si te gusta Baby Wow.
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0: Pide tu canción, Gabriela, ya. Gabriela, bueno, Gabriela es la canción que sigue. Que viene de Cat's Eye. La pide Bárbara. Feliz tarde, Bárbara. Quédate ahí que ya viene tu canción de Cat's Eye. Antes, turno de Sam Smith. Que bueno, te viene a hablar de liberarse del peso de una ruptura amorosa. Te lo cuenta en Diamond.

0: Seguro en algún momento de tu tiempo escolar o a nivel superior, en la universidad, pero laboral, que tenías gran parte del trabajo adelantado y se te borró. ¿Lo recuperaste? No, eso pasó con una película animada. Tenían 60% adelantado del trabajo y se perdió. Te vamos a contar más. Quédate acá.
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10:39, vamos contigo y tú metiéndole todo tu love al trabajo, a la jornada, a tu proyecto, que te quede súper pretty, ¿sí? Guarda, cada vez que hagas algo, ve guardando, ¿sí? Siempre es bueno ir guardando y cuidado con lo que tocas. Mira que hubo un incidente que casi borra una de las películas de Toy Story. Un empleado ejecutó un comando por error, un comando para borrar los servidores de Pixar, y comenzó a borrar casi toda la película. Tenían 60% de la película avanzada y perdieron todo eso. Hasta los respaldos de seguridad habían fallado. Pero siempre hay alguien que tiene un respaldo. Siempre hay alguien que guarda todo, lo tiene allí. Entonces, la directora técnica, quien supervisaba muchas cosas, tenía una copia en su computadora personal que estaba en casa porque acababa de dar a luz. Así que ella tenía de su lado gran parte del trabajo que se perdió. Así que gracias a esa copia se pudo recuperar el trabajo. Eso fue con una de las películas de Toy Story. Aquí tenemos la canción de la quinta película. I knew it, I knew it.

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dejando listas las cosas pendientes que tenías para hoy, miércoles, ya casi las 4 de la tarde. Que te estire el tiempo, todo lo que tengas que hacer, dejar ready antes de mañana, ¿sí? Shakira te acompaña antes del Expreso, viene con una versión nueva de Pies Descalzos, Sueños Blancos, versión 2025. Y entre otras cosas en la letra de esta canción, Shakira cuestiona lo que ella considera normas absurdas impuestas a la humanidad desde la prehistoria. Pies Descalzos, Sueños Blancos.

0: Llegamos a la media hora de música sin cortes. Llega la hora de que te tomes una pausa, un break, quizás. Bueno, buen provecho si te vas a comer algo delicioso, ¿sí? Hasta la música tiene pausas, ¿sí? Y aparentemente hay que hacer una pausa con el baile de Todos Tour que traía Silvestre Dangond a nuestro país. El concierto iba a ser pronto. No se cancela, ¿ok? No se cancela. Solo se reprograma, ¿ok? Iba a ser el 17 de octubre acá en Ciudad de Panamá. Habrá nueva fecha, así que tú pendiente a, bueno, a esos comunicados en redes sociales, ¿ok? Te compartimos más de ese comunicado oficial en nuestro Instagram. Date la vuelta en Stories. Lo podrás ver.
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0: No te despegues, que luego de la media hora venimos con una de las varias colaboraciones que tienen Juanes y Nelly Furtado.
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1: Seguimos contigo en Tardes Radio Disney, una tarde súper soleada, 30 grados la temperatura, sensación térmica de 35, pero el índice de rayos ultravioleta safe para salir, así que sal, da una vuelta, saca tu mascota o sal tú solo, sola al parque, 0 de 11 el nivel de rayos ultravioletas, eso sí, a donde vayas, llévanos contigo.
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1: 4:33. Hora de escuchar un recuerdo del 2006 que nos hace pensar en esa gente que llega a nuestras vidas para dar como balance.

De pronto ha llegado alguien en tu vida que te ayuda a sanar. Nelly Furtado y Juanes tienen en esta canción todo eso para que se la dediques a esa persona. Nos la regalaron en el 2006, es una de las varias colaboraciones que tienen juntos. Ya escuchas, Te Busqué.

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0: Bueno, hoy no hay tarde de lluvia, hoy hay tarde de sol. Ayer a estas horas ya nos reportaban la tormenta y vaya tormenta, ¿no? Hoy, descanso. Sol, buen viaje. Ahí estás subiéndole, más bien bajándole la temperatura a tu aire acondicionado, ¿cierto? ¿O estás en redes? ¿Te diste la vuelta por las nuestras?
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0: Por allá te mostramos la guitarra de Miley Cyrus. Te la queremos regalar porque recién Miley estuvo estrenando su nuevo álbum, Bass Persuades, décimo trabajo discográfico. Y estamos felices de compartir este regalo contigo. Es la guitarra autografiada por Miley y es un regalo exclusivo para, bueno, uno de ser al que se lleve esa guitarra, el super fan de Miley. Para participar tienes que estar muy atento, oído a tu radio.
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0: Porque cuando la escuches a Miley cantándote cualquiera de sus canciones, entonces mandas tu nota de voz al WhatsApp
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0: 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Y así estarás participando. Con una sola nota de voz que envíes, ya estás en la carrera.

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acerca la hora de programar el triple de canciones. Quédate ahí para que sepas cómo va a ser la dinámica para hoy, ¿ok? Mientras tanto, de Venezuela para el mundo, Chino y Nacho, Danny Ocean. Y esto es más que una colaboración, es como una celebración de esa identidad.

0: nueva hora, avanzamos en tu miércoles y hay eventos que, bueno, se van reprogramando. Los que estaban para finalizando este año, ya sabes que se va a reprogramar el de Silvestre Dangond. Puedes ver eso en nuestras redes.
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0: Y Reik ha lanzado un comunicado. Van a reprogramar el concierto para el 30 de enero. Ok, 30 de enero, ellos venían en noviembre, ahora estarán 30 de enero en Panamá, 30 de enero 2027. Reik expresa su cariño y solidaridad con todas las personas y familias afectadas, enviándoles un mensaje de fuerza y esperanza en estos momentos difíciles. Sí, paciencia, que sí verás, solo que el otro año, a Reik. Ok, bueno, ya estando sobre la nueva hora, te toca programar el triple de canciones. Es muy sencillo. Hoy el triple es colaborativo entre oyentes, ¿ok? Colaborativo entre oyentes. O sea que cada oyente programa una canción, la propone. Nos quedamos con tres, ¿sí? ¿Cómo sería el triple para hoy miércoles? Déjanos saber en el 6082-1422. Manda tu propuesta. Mientras tanto, tienes a Alan Walker y Ava Max con una pizca de algo clásico.

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0: Estamos armando el triple de canciones que vamos a escuchar pasadas las 5:30. Tienes que proponer una canción y ya, es sencillo. Ya vamos empezando con una de Reik.
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0: Que bueno, nos dicen que tocará esperar a enero para verles acá en Panamá. Así que pidieron una de Reik. Así vamos empezando el triple.

0: activo entre oyentes de 101.3.
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0: Esperamos tu propuesta, ¿ok? Mientras tanto, Don Omar, Wisin y gente de zona. Don Omar anda de tour, ¿sí? Ya visitó Chicago, New York y New Jersey. Este junte se dio por allá en el 2022. Soy yo.

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Muchos preparándose para fin de año, para las fiestas, las graduaciones y para el Día de la Madre. ¿Sí te preparas? 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También estará Eddie Herrera y Los Rabanes. 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

0: 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Ok, ya estás avisado, 7 de diciembre. Reserva ese boleto cuanto antes, ¿vale? Mientras tanto, y antes del triple, ya nos llega música de Mike Towers, una nada más. Y él te cuenta que es ser un John King, porque si lo has escuchado, cuando va empezando o acabando una de sus canciones, él dice John King.
1: Bueno, un John King es más, tú sabes, uno no está esperando a llegar a cierta edad para poder hacer ciertas cosas. Uno está haciendo cosas de grande desde chamaquito. Y en eso me refiero a... Yo quiero que vean como ser un John King, no como que abran paso, que llegó el rey, bla, bla. No estamos en esa, no estamos en esos tiempos, que se crea mucho rey. Estamos en dar respeto, ¿me entiendes? En crecer, en motivar a los que vienen subiendo y pasar lo que uno aprende, los códigos de uno, pasarlo más para adelante.
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0: También feliz tarde, Yanni, se disfrutó una canción por ahí de Carlos Rivera y ya estamos listos, ready para escuchar la propuesta del triple, las propuestas del triple, ¿sí? Por ahí, Yanni nos propuso a Rake con Levemente, así vamos a empezar el triple de canciones. La segunda la propuso Desiree, feliz tarde, bienvenida a 101.3, ella propuso una de Ricardo Arjona. Me enseñaste y te la vamos a dar en vivo, ¿sí? Y la última la propuso Jackson, bienvenido.
1: Buenas tardes, Radio Disney. Mi propuesta para el triple de canciones es de Rachel Platén con Diego Torres. Siempre estaré ahí al lado de ustedes. Se les quiero un montón, son parte de mi vida.
0: Gracias por eso, Jackson. Un mega abrazo para ti hasta Nicaragua. Y así completamos el triple para hoy, miércoles, colaborativo entre oyentes de 101.3.
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0: Jackson, feliz tarde. Gracias por escoger esta canción para el triple de canciones. Rachel Plaren y Diego Torres. Diego hizo que Rachel cantara en español. En Siempre Estaré Ahí. La anterior, la de Ricardo Arjona, Me Enseñaste, deciré feliz tarde. Y la de Rey la programó Giannis, Levemente. Oye, ¿cómo está el tráfico? ¿Estás así, Leve? ¿Por dónde estás? Reportanos el tráfico. ¿Cómo está la cosa?
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1: Bueno, atención los que van hacia el West. Feliz tarde.

que ya nos manda fotos, está cazando arcoiris allá por el West, a la altura de Westland. Feliz tarde. Bueno, los que van hacia allá, en dirección hacia el Puente de las Américas, sobre el puente ya va a 20 kilómetros por hora. Si vas por la cinta costera 3 hacia el Puente de las Américas, súper fluida la cosa hasta que llegas a la salida del Chorrillo. Ahí está casi totalmente detenido, 1 km/h, sí. Muy lenta la cosa, desde ahí cinta costera 3. Por Avenida de los Mártires también congestionada la vía a 6 km/h. Los que van a la Vía España, bueno, está también algo lenta, 10 km/h. La Vía Fernández de Córdoba, lenta la cosa, 9 km/h hacia la Avenida Simón Bolívar. Buen viaje a los que conducen, llevan pasajeros o van a casa con 101.3. Buen viaje, ¿sí? Ya cayendo la tarde, el atardecer, que hoy estuvo súper soleado el día, ¿viste qué lindo? Vamos a ver con el atardecer, no parece muy animado el sol. Mientras tanto, David Bisbal, que el lunes cantó en Argentina y avisó que regresa el próximo año en agosto. Volvamos al 2010 con 24 horas.

0: qué bueno que vuelves a tu radio. Estamos en Sunset Radio Disney. Avanzamos contigo en tu miércoles. Ya vas respirando más, con más calma. Ya sientes como un alivio. Ya pasó todo lo que tenía que pasar y ya vas a descansar. Buen viaje de vuelta. Paola, que te vaya muy bien. Paola va para su cita médica. Que llegues a tiempo, que encuentres parking, sea donde sea que vayas. Bueno, sí, a estas horas es como más fácil que ir más temprano, en la mañana o en la tarde, ¿sí? Alexandra, voto anotado para Zaguadica y te damos la bienvenida, Zaguadica, a
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0: Aquí va tu canción, sube el volumen, que te lo disfrutes.

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0: Bueno, 2026 nos ha dejado buen par de estrenos. ¿Ya escuchaste el nuevo álbum de Miley, Bass Persuade? Bueno, es su 10º álbum de estudio. Y acá estamos vestido de Miley Cyrus. Si ya escuchaste el álbum, seguramente ya hay buen par de canciones que te gustan muchísimo, ¿verdad? Entonces, ¿cuáles son esas tres canciones de este álbum Bass Persuade que más te representan y por qué? ¿Te gustaron muchísimo? ¿Te identificaste? ¿Pero te representan? ¿Cuáles serán esas tres canciones de Bass Persuade de Miley Cyrus que te representan y por qué? Y así estarás participando por una guitarra autografiada por la propia Miley.
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0: Ahí tienes que dejar tu participación cuando la escuches cantándote con cualquiera de sus canciones por acá en 101.3.
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0: ¿Ok? Todavía no. Cuando salga la casa, guitarra autografiada por Miley es un regalo muy especial y exclusivo solo para oyentes de la cadena Radio Disney Latinoamérica. Mientras esperas ese momento, ya está aquí Gustavo Lima.

0: ¿Vas avanzando? Esperemos que sí. Avanzando en el tráfico, en tu trayecto, avanzando en tus cosas, en la jornada, trabajando con Radio Disney.
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0: Buen turno, ¿ok? Buen viaje. A ti que vas de pasajero, te llevan en plataforma, te está llevando un taxi de pronto. Mientras tanto, ya oscurece en Ciudad de Panamá. Enciende tus luces, ¿sí? Cuidado al cruzar. Sunbird te acompaña con una canción que habla de algo que le sucede a muchos. Trata sobre las inseguridades, esas que se enfrentan a veces cuando llega el momento de autoaceptarse. ¿Cuál inseguridad tienes en este momento? Una, varias, muchas. Sunbird te canta My Body Isn't Ready.

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0: Muy, muy bajas las probabilidades de lluvia para lo que resta de la noche. La temperatura, la mínima, será de 25 grados. Parece que no va a estar tan fría la noche ni tan fresca, que digamos. Mientras tanto, por acá hay música. Recuerda que por la noche tenemos solo baladas. A partir de las 10 en punto, te quedas con
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0: y te disfrutas todas esas baladas. Llega Jenny. Jenny, que estuvo muy, muy involucrada en la parte de la producción y dirección del proyecto, y para asegurarse de encontrar un sonido que quería alejado de las coreografías K-pop. Don't run.

X va por allá por el norte de la ciudad. Dice que va por el tráfico de Torrijos Carter, algo cansada, pero camino a casa de su mamá. Que te lo pases muy bien, a disfrutar de la mamá, de la familia. A ti como que se te quita un poco el cansancio cuando te juntas con los tuyos, ¿verdad? Te olvidas un poco de eso y disfrutas. ¿Cuándo fue la última vez que hiciste algo como si no hubiese mañana? ¿Cuántas veces has abrazado a alguien, pero fuerte, como si no le fueras a ver después? No trayendo el mal agüero, no, pero hay que hacer las cosas, decir las cosas, no dejarlas ahí en la cabeza dando vueltas, hay que hacerlas también, ¿sí? Ariana Grande te trae una canción de esas, dice: bésame como si supieras que esto es un adiós, o agárrame como si mi vida estuviera en juego. O sea,

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12: El nuevo disco de Miley, Bass Persuades, es todo un éxito. Let's go. Ya has escuchado sus canciones en tu radio y ahora vamos por más. Por eso, ella nos dejó una guitarra con su firma para los oyentes de la cadena Radio Disney Latinoamérica. No te pierdas la oportunidad de tener este recuerdo único. Te puedes llevar la guitarra autografiada por Miley.
13: I'm Miley Cyrus, Bill got it. Let's go get
12: married tonight. Para participar, manda un mensaje de voz al WhatsApp de la radio 6082-1422 cada vez que la escuches cantar y cuéntanos cuáles son las tres canciones del último álbum de Miley que más te representan y por qué. La guitarra firmada por Miley puede ser tuya, solo en Radio Disney. 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